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1: Son las 7 de la noche y 8 minutos.
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0: las 7 de la noche y 31 minutos.
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0: Son las 8 de la noche.
1: En punto.
2: Se comunica a toda la población del distrito de Quirubilca, provincia de Santiago de Chuco, departamento de La Libertad, que la empresa Compañía Transmisora Autónoma Sociedad Anónima Cerrada ha presentado el plan ambiental detallado de la línea de transmisión de 138 kilovoltios, subestación Mótil, subestación Alto Chicama, el cual se encuentra en proceso de evaluación por la Dirección General de Asuntos Ambientales de Electricidad del Ministerio de Energía y Minas. Por ello, se pone a disposición de la ciudadanía para que pueda emitir sus consultas o aportes. El instrumento ambiental se pone a disposición del público y podrá ser consultado en el enlace virtual PAD-MAC, final compartido. Asimismo, podrá ser consultado en la web del Ministerio de Energía y Minas en el enlace https://www.gob.pe/es/i/849-8469 hasta el 10 del mes de septiembre del 2026. Las consultas ciudadanas podrán ser dirigidas al Ministerio de Energía y Minas a través del correo consultas-dgaae@minem.gob.pe, siendo el plazo límite para formularlos de 10 días hábiles luego del presente comunicado.

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0: 12 de la noche
1: y 3 minutos.
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0: noche y 32 minutos.
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10: La noche recién está comenzando, así que toda la gente, vamos a bailar. Vamos a disfrutar bien rico. Saludos, ya viene Reina, no te preocupes, ¿ah?

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0: y 4 minutos.
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0: 1:30.
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0: 2
1: en punto.
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0: y 34 minutos.
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3: En punto. Cuando

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0: Son las 4 de la mañana y 1.
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0: Ya son las 4 de la mañana
1: y 33.
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0: levantarse. 5 de la mañana.
1: Y 2 minutos.
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0: levantarse. 5 de la mañana.
1: Y 31 minutos.
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0: Son las 6:03.
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0: Son las 6:32 a.m.
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0: 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Esta es la hora, la hora.
1: 7 de la mañana, en punto.
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1: Estimados amigos de todos los caseríos, centros poblados y ciudades, a donde llega la señal de esta su emisora favorita, sean bienvenidos a La Libertad al Día.
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1: En entrevista reciente a Radio Nacional, el ministro de Desarrollo Agrario y Riego, Marco Vinelli, sostuvo que el pedido de facultades legislativas desde su sector apunta a que los proyectos de inversión se ejecuten en menores plazos para beneficio de los productores.
3: Hizo énfasis que en el caso específico de Midagri, se está proponiendo cambiar varias normas relacionadas con semillas, con los sistemas de innovación, la asistencia técnica, los recursos hídricos y el tema forestal, para que se pueda agilizar y simplificar los trámites. El pedido de facultades legislativas es la autorización que el Congreso otorga al Poder Ejecutivo para que pueda emitir normas con rango de ley sobre materias específicas y durante un tiempo limitado.
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1: El MINEM destacó que promover y visibilizar las buenas prácticas en la actividad minera fortalecen esta actividad económica y la hacen sostenible, innovadora y competitiva. Por ello, resaltó la importancia de identificar, reconocer y difundir experiencias que vienen generando resultados positivos en la actividad minera, como la iniciativa de Prominería Global, con su Índice de Buenas Prácticas Mineras en el Perú 2026.
3: Eduardo Lanao, presidente ejecutivo de Prominería Global, organización internacional que promueve una cultura minera responsable y sostenible, explicó que todas las prácticas identificadas serán clasificadas considerando ámbitos como el conocimiento y la articulación sectorial, la sostenibilidad ambiental y la innovación, el desarrollo territorial y la diversificación productiva, y la educación, salud, talento y diversidad, y serán evaluadas con el objetivo de crear un índice donde se establezcan estándares que demuestren que en la minería formal existen buenas prácticas mineras generando impacto positivo y desarrollo en el Perú.
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1: La ministra de Desarrollo e Inclusión Social, Miris, Maritza Canales, y el jefe del INDECI, Luis Vázquez, articularon acciones de preparación y respuesta ante una eventual emergencia por el impacto que provocaría el fenómeno El Niño.
3: Entre las medidas previstas, el programa Cuna Más contribuirá a identificar espacios que puedan ser utilizados como albergues. En tanto, el programa de alimentación escolar, PAE, trabajará en mecanismos para garantizar la disponibilidad de alimentos para los escolares ante una emergencia. A su vez, los programas Pensión 65, Juntos y Contigo asegurarán la continuidad de las subvenciones, considerando la posibilidad de adelantar pagos ante situaciones de emergencia. De igual manera, se plantea identificar a los comedores populares y ollas comunes ubicados en las zonas afectadas para facilitar la entrega de alimentos a través de los gobiernos locales y con los recursos que correspondan.
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1: El Consejo de Ministros aprobó el proyecto de ley del presupuesto público para el año fiscal 2027, el cual presenta un incremento de 3.5% con relación al presupuesto institucional de apertura del año 2026. La propuesta, que será remitida al Congreso de la República, combina la atención de las principales necesidades para la población con el compromiso del gobierno de preservar la sostenibilidad de las finanzas públicas.
3: Una de las prioridades del presupuesto 2027 es fortalecer la seguridad ciudadana y la lucha contra la criminalidad. En el ámbito del desarrollo y la inclusión social, el proyecto asigna recursos al MIDIS con el objetivo de duplicar el monto que reciben los beneficiarios del programa Pensión 65. En el caso del sector salud, el proyecto del presupuesto destina recursos para el financiamiento de inversiones, como el mejoramiento de hospitales.
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1: Para reducir las tasas de morbilidad y mortandad en ovinos y camélidos sudamericanos frente a las bajas temperaturas, el Midagri, a través del programa Agro Rural, culminó al 100% con la entrega y aplicación de más de 17.000 kits veterinarios en La Libertad y otras 14 regiones prioritarias, protegiendo preventivamente a más de 1 millón de cabezas de ganado.
3: El director ejecutivo de Agro Rural, Óscar Olivera, explicó que la entrega de estas medicinas y materiales se efectuó en trabajo articulado entre el gobierno central, regional y local, y la aplicación fue realizada por un equipo técnico especializado a través de diversas campañas masivas de dosificación en cada una de las jurisdicciones beneficiadas, donde también se brindó asistencia técnica a las familias.
1: Es momento de realizar nuestra acostumbrada primera pausa. Ya regresamos con más información.

0: 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Continuamos con La Libertad al Día, el programa que transmite buenas noticias, las cuales también las encuentra en Facebook.
1: Los esperamos en Facebook. Nos encuentra con el mismo nombre de nuestro programa, La Libertad al Día. Continuamos con más información.
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2: El pasado 3 de septiembre, en el distrito de San Agorán, se llevó a cabo una jornada de atención integral dirigida a personas con habilidades diferentes y público en general, denominada la Caravana de la Inclusión.
1: En el evento impulsado por la Municipalidad Distrital se ofrecieron servicios de atención médica, exámenes de laboratorio y odontología. Asimismo, se brindó el servicio gratuito de corte de pelo, emisión y renovación de certificados de discapacidad y carnet CONADIS, inscripción a los programas Contigo, Cuna Más, Juntos y Pensión 65, entre otros, beneficiando a la población del distrito.
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2: Ante los incendios forestales ocurridos en las últimas semanas en la provincia de Santiago de Chuco, la Municipalidad Provincial emitió un comunicado a la población alertando de los peligros que traen la ocurrencia de estos eventos.
1: En el comunicado publicado en sus redes sociales, recomienda a la población tomar conciencia y actuar con responsabilidad, evitando la quema de pastizales, basura y cualquier tipo de vegetación, ya que estas prácticas pueden provocar incendios de gran magnitud, poniendo en riesgo bosques, cultivos, viviendas, animales y la vida de seres humanos.
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2: Importantes sesiones demostrativas de alimentos ricos en hierro fueron llevadas a cabo en el distrito de Quirubilca, en la cual participaron familias de los diferentes caseríos.
1: Los caseríos en donde se desarrollaron ferias y demostraciones de preparación de alimentos, además de entrega de víveres por parte de la Municipalidad Distrital, fueron José Carlos Mariátegui, Chorey Chico y El Sauco. El martes 8 la actividad visitará el Centro de Salud San José de Porcón, el miércoles 9 el Centro de Salud de Cachulla Baja y el jueves 10 de septiembre el Centro de Salud de Chaguín.
2: Realizamos la segunda pausa del programa. Ya regresamos con más noticias. 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
1: Estamos de regreso aquí en La Libertad al Día. Continuamos con más información.
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2: El presidente de la Cámara de Comercio de La Libertad, Fernando Guerra, anunció la realización del 37 Encuentro Empresarial del Norte, que se celebrará del 14 al 16 de octubre del 2026 en la ciudad de Trujillo.
1: El representante sostuvo que la participación asociativa del Estado con el sector privado es clave y estratégica para lograr cosas importantes en el territorio nacional. Indicó que para esta versión del encuentro empresarial se ha diseñado una agenda importante que cuenta con el respaldo técnico del Instituto Peruano de Economía, IPE, y la Confederación Nacional de Instituciones Empresariales Privadas, CONFIEP.
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2: El Instituto Nacional de Estadística e Informática, INEI, a través de la Dirección Departamental La Libertad, informó que a junio de 2026, la producción de papa registró un crecimiento de 29,1% en comparación con similar mes del año anterior, explicado por las mayores áreas de cosechas, favorecidas por las buenas condiciones climáticas del cultivo.
1: Entre otros cultivos que registraron incremento, destacan la sandía, tomate, alfalfa y palta, entre los más destacados.
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2: La Oficina Nacional de Procesos Electorales, OMPE, anunció los locales de votación para las elecciones regionales y municipales del próximo 4 de octubre. Ingresando el número de DNI en el sitio web consultaelectoral.ompe.gov.pe, se podrá revisar la información sobre el local de votación, número de mesa, si fue seleccionado a miembro de mesa, y la dirección del centro de votación.
1: Cabe recordar que la OMPE precisó a la ciudadanía que el local de votación que tuvo en las elecciones generales 2026 no necesariamente será el mismo para estos comicios del 4 de octubre. Asimismo, la entidad remarcó que su local de votación podría sufrir cambios hasta el mismo día de las elecciones por motivos ajeno a la institución. Por lo tanto, destacó la importancia de reconfirmar el local asignado antes de asistir a las urnas.
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2: Los escolares de la región podrán acceder a actividades culturales y artísticas como parte de una alianza estratégica que suscribirán la Dirección Desconcentrada de Cultura de La Libertad y la Asociación para el Desarrollo Agropecuario Sostenible, ADAS, con el propósito de contribuir al ejercicio efectivo de los derechos culturales de niñas, niños y adolescentes.
1: La institución gubernamental indicó que el convenio permitirá fortalecer la articulación entre ambas instituciones para desarrollar y promover iniciativas dirigidas principalmente a la comunidad educativa, lo que generará mayores oportunidades para que los estudiantes conozcan, disfruten y participen de diversas expresiones culturales y artísticas.
2: Nos vamos a una pausa más y regresamos con nuestro bloque Somos Protagonistas, el cual viene con una interesante entrevista.
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1: Amigos y amigas, una vez más, llegamos a todos ustedes con Somos Protagonistas, el espacio que nos permite ser protagonistas de nuestro propio desarrollo.
2: Amigos de La Libertad al Día, en esta oportunidad conversamos con María Alejandra Ormeño, jefa de Políticas Públicas del Instituto Peruano de Economía, IPE, acerca de un tema sumamente interesante para todos nosotros. María Alejandra, buenas tardes, bienvenida a La Libertad al Día.
4: Muy buenas tardes, muchas gracias por la invitación.
2: Gracias también por el tiempo que nos va a brindar para poder conversar sobre este tema muy importante, en donde vamos a comenzar con la primera pregunta. ¿Cuáles son los fenómenos naturales que generan mayores impactos económicos en el Perú y qué lecciones nos han dejado?
4: Ok, de acuerdo. Bueno, en el caso peruano, uno de los eventos climáticos con mayor capacidad de generar pérdidas ha sido el fenómeno El Niño, porque su impacto no se concentra en un solo sector. puede generar lluvias e inundaciones en la costa, pero también sequías en otras zonas del país. Entonces, esto afecta a pesca, afecta a agro, puede dañar infraestructura y finalmente todos estos efectos se trasladan al crecimiento económico y al aumento de los precios. Y la experiencia reciente en realidad es bastante clara. En el 2017 y 2023 hemos tenido episodios fuertes del Niño costero y han restado más de un punto porcentual al crecimiento económico. Pero además también tenemos los terremotos, no hay que olvidarnos de los sismos y de los terremotos que también han generado un costo económico importante para el país.
2: ¿Y por qué es importante invertir en prevención y preparación frente a fenómenos naturales y qué beneficios económicos puede generar?
4: Es muy importante porque prevenir cuesta menos que tener que reconstruir infraestructura, recuperar producción y atender emergencias cuando el daño ya ocurrió. La prevención nos permite varias cosas. Nos permite, por ejemplo, proteger carreteras, viviendas, colegios, servicios básicos, pero también nos ayuda a mantener funcionando actividades productivas, como por ejemplo el agro y la pesca.
2: Ahora, tenemos entendido que existe un plan de prevención y reducción de riesgo de desastres que el gobierno central crea e impulsa. ¿Qué alcances nos puede dar al respecto?
4: Sí, de acuerdo. Y de hecho, este plan de prevención y reducción de desastres es un plan a nivel nacional, pero además, por ley, es necesario que los gobiernos regionales y las municipalidades también lo tengan. Y es muy importante tener un plan, porque en este plan se identifican los peligros, las zonas vulnerables, cuáles son los niveles de riesgo en cada territorio. Pero además también se definen según estos niveles de riesgo qué se debería hacer, ¿no? ¿Cuáles son las medidas, proyectos para reducir el riesgo existente y evitar generar nuevos riesgos además? Sin embargo, también en el IPE hemos revisado, ¿no? Si realmente se tienen estos planes aprobados y a nivel distrital, 74% de los distritos no tienen el plan de prevención y reducción de riesgo de desastres aprobado. Y a nivel nacional, el porcentaje también es bastante alto, 70% de las instituciones, de las organizaciones que deberían tener ese plan, no lo tienen aprobado.
2: ¿Y a qué nos referimos cuando hablamos de asignación de recursos y la ejecución eficiente de los mismos?
4: Bueno, ahí son dos cosas distintas. Asignar recursos significa que el presupuesto existe. Ejecutarlo significa convertir ese dinero en una obra, en un servicio, en una intervención concreta que debe ser eficiente y oportuna. Entonces, se tiene que ejecutar de manera oportuna y para hacerlo, eso implica hacerlo a tiempo, con calidad y donde realmente se necesita. En la última experiencia del fenómeno del Niño, en el 2023, ahí vimos la gran diferencia entre presupuesto y ejecución. ¿Por qué? Porque entre 2023 y 2024 se destinaron recursos equivalentes a 0.5% del PBI para responder al fenómeno del Niño. Sin embargo, 3 de cada 10 soles de ese presupuesto no se llegó a ejecutar. Entonces, no podemos medir la preparación, la prevención, solamente diciendo cuánto presupuesto se aprobó. Si los recursos realmente no llegan a convertirse en obras antes de la emergencia, la asignación presupuestal por sí sola no reduce el riesgo ante una vulnerabilidad tan alta como en el caso del fenómeno del Niño o cualquier otro evento climatológico.
2: ¿Qué oportunidades existen para mejorar la inversión en prevención en nuestros distritos y provincias?
4: Bueno, primero hay que priorizar mejor los recursos y concentrarlos en la infraestructura, en las zonas agrícolas y en los servicios más expuestos, ¿no? Pues hay que ver cuáles son las brechas y según las brechas que se tienen en cada territorio, priorizar el presupuesto. Y un segundo punto muy importante es mejorar la capacidad de ejecución de los gobiernos regionales y locales. Antes de seguir sumando el número de proyectos, es clave destrabar y terminar los proyectos que ya cuentan con un presupuesto, si es que realmente estos proyectos van a cerrar las brechas que todavía se tienen.
2: ¿Y cómo pueden articularse el gobierno nacional, los gobiernos regionales y locales para fortalecer la gestión del riesgo de desastres?
4: La coordinación debe partir de responsabilidades claras. Si los gobiernos tienen responsabilidades claras, entonces va a ser más fácil poder ejecutar sus acciones, ¿no? El gobierno nacional debe aportar información, financiamiento y asistencia técnica. Los gobiernos regionales articulan las prioridades del Estado, pero además son los encargados de ejecutar muchas veces las obras. y los gobiernos locales también tienen que identificar las zonas y los servicios que son más críticos o que están más expuestos a los riesgos y a las emergencias.
2: Y en el caso de nuestra región La Libertad, ¿qué recomendaciones daría a las autoridades y a la población para estar mejor preparados y reducir el impacto económico de un fenómeno natural?
4: Bueno, cabe resaltar que en La Libertad, 68% de la población está expuesta a riesgo alto o muy alto de lluvias intensas, según Senepret. Tomando eso en cuenta, el primer objetivo debería ser anticiparse a los daños que pueden generar las lluvias intensas y las inundaciones, especialmente sobre infraestructura crítica y actividad agrícola. Ambos, finalmente, impactan en el bienestar de la población. Las autoridades tienen la prioridad de identificar cuáles son las zonas de mayor exposición, priorizar las obras que realmente van a reducir el riesgo y acelerar su ejecución. Eso es muy importante porque, nuevamente, puede haber presupuesto, pero si eso no se convierte en una obra de calidad y que se dé de manera oportuna, entonces van a haber distintos problemas. Y para la población, ya se acercan las elecciones regionales y municipales en octubre. Entonces, es muy importante elegir bien, elegir a los candidatos que realmente tengan propuestas concretas frente a los desastres naturales, porque hay que recordar que los gobernadores regionales son los que conducen la gestión regional del riesgo de desastre, priorizan obras preventivas y activan los centros de operaciones de emergencia y coordinan la atención y rehabilitación de las poblaciones afectadas. Entonces, no basta con reaccionar cuando llegue el niño, tenemos que llegar mejor preparados.
2: De acuerdo. María Alejandra Ormeño, jefa de Políticas Públicas del Instituto Peruano de Economía, IPE, agradecidos estamos por esta conversación tan importante e interesante que hemos tenido con usted. La vamos a dejar para que pueda despedirse de nuestros oyentes.
4: No, muchas gracias y espero que les vaya muy bien.
1: Una vez más, hemos llegado al final de nuestro programa. 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
2: 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Nos escuchamos muy pronto. Les dejamos un gran abrazo virtual. Permiso.
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6: Bienvenida a la mañana.

7 de la mañana con 29 minutos, ¿cómo están? ¿Qué tal? Ya estamos aquí en la radio, hoy día nos vamos hasta las 8 y 30 nada más para llevarles lo mejor de la programación aquí en los 94.5 de Radio Tabocas, compartiendo y programando música desde Quirúrgica para el Perú y el mundo. 7 con 29.

7 de la mañana con 33 minutos, 7 de la mañana 33 minutos en Radio Távoca. Es hora de presentar a ella, la grande, a Evelyn Palomino y su Luna Azul Internacional. Unos boleritos esta hora de la mañana para

Solamente 20 minutos más y llegamos a las 8 de la mañana, 20 para las 8 aquí a través de Radio Tabocas. ¿Qué tal? La canción de Evelyn Palomino y su Miss Crucigrama. 7 de la mañana con 40, 7 con 40. Estamos transmitiendo las mejores canciones para ti. 7 con 40.

0: 7 y 44.
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minutos, la hora es importante, son las 7:49. Es el momento de presentar a él, al grande, a Leopoldo Dante, Leodán el desaparecido. Pero nos dejó buenas canciones que la escuchamos el día de hoy. 7:49.

Te esperaba la canción de Leo Dan, 7:52 a.m. Saludos, barrios de Quiruguica. Saludos a Andrés, San Pedro, 12 de julio. Saludos, Miraflores, Bronce. Saludos, Leoncio Prado, Barrio Central, Girón Trujillo, Miraflores. Saludos, San Carlos, Bellavista, Gilda Meister, Morococha. Saludos para todos ustedes. 7:52, somos Radio Tabocas, la radio de Quiruguica.

Muy, vamos a despedir el programa 7:55. 7:55 despedimos el programa. Bienvenida a la mañana, no te muevas, que ya regresamos con más aquí en los 94.5. Somos Radio Tabocas. 7:55.

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0: ¿cómo están? Son las 8 de la mañana con 17 minutos. Qué bonito. Ya estamos aquí en la radio, listos, preparados para poderte y presentarte todas las canciones. Como todos los días aquí en nuestro programa. Por las mañanas. En los 94.5 de Radio Tabocas, la radio de Quiruica. Estamos con un frío inmenso en todo Quiruilca, como todos los días.
1: Eso es lo nuevo.
0: Ya nos acostumbramos, ya nos acostumbramos. Y la vivimos así. Este es lo nuevo, nuevo de Amor Rebelde. Esto fue la última producción que dejó esta chica que para desuniendo los grupos, Paola Rubio.
2: Sigo esperando.
0: Bueno, bueno, 8 a 10.

0: con Paola Rubio, en la animación de Centeño, el mix por tu amor. Ahora que están separados, ahora cada quien por su rumbo, cada quien con su grupo. ¿Cómo terminará esta novela que ha empezado y todavía no tiene fin? 8 de la mañana con 23 minutos, 8:23. 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
1: Sincero.

8 de la mañana con 26 aquí en Radio Tabocas 94.5. Somos la radio de Quirúrgica 100%. 100% original. Ahora sí, vamos a presentar a la canción que me estaban pidiendo, me estaban reclamando, al estilo de Linda Cava. Esta canción, Mix La Ladrona. Suéltala, muchachos, suéltala.

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Y hay que apoyar verdaderamente. 8:32 de la mañana, somos Radio Tabocas, 94.5, la radio de Quiruilca.

mix, mix. Solamente 22 minutos y llegamos a las 9, 22 para las 9. Somos Radio Tabocas. Walter Lozada y Orquesta. Cuando florezca el chuño. Es el título de esta buena canción. 8:38, somos Radio Tabocas 94.5. Somos la radio de Quirúrgica.

Cuando florezca el chuño, la canción de Armonía 10, Walter Lozada. Ahorita le decimos gracias a Quirúbica, nos estamos yendo, regresamos el día de mañana a partir de las 7:30, si Dios lo permite así. Nos vamos, que pasen una bonita mañana, hoy día un bonito día. A nombre de Luis Tabada, aquí que estuvo aquí en la conducción del programa, le decimos gracias, nos vamos, hasta mañana, que la sigan pasando bien. Con Corazón Cerrado y esta canción, Mix, Stan Iván. Hasta mañana, chau, chau.

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9 de la mañana con 9 minutos, amigos del Perú y el mundo, y estamos aquí para presentarte nuestra linda edición de la mañana. Son las 9:09. Y estamos aquí a través de la frecuencia de los 94.5 de Tabo Casmix. Buenos días a cada uno de ustedes. Ya estamos una vez más hoy día para presentarte la secuencia de la mañana, lo que corresponde al Super Show de Tabo Casmix en la primera secuencia. La primera hora denominada siempre con amor, con cariño, la que se vienen pues las mejores novedades aquí todos los días a través de nuestra edición. 9:10 de la mañana, son las 9:10 de la mañana. Bueno, aperturamos pues un día tan bonito, un día tan especial, para mis amigos peruanos, para las chicas bonitas, la gente que viene trabajando, los amigos que están ahí confiando en nosotros y algo importante, lo que genera pues la edición de todos los días, ¿verdad? 9:10, son las 9:10. Saludo para todos mis buenos amigos que están a esta hora de la mañana escuchándonos la radio. Ya, un saludo. Hoy es martes 8 de septiembre, en el mes de la primavera, en el mes de la juventud, escuchando Tabo Casmix. Saludos especiales a todo el Perú que a esta hora ya se conectan conmigo en la secuencia de la mañana. 9:11.

0: casi no volverás. Canta Ronnie Manchego, una versión. Canción importante a esta hora de la mañana. Son las 9 de la mañana con 18 minutos ya. Son las 9 de la mañana con 18. Estamos presentando música con sentimiento, alegrando la mañana, alegrando el único día, martes 8 de septiembre. Un saludo tan bonito para ustedes, amigos estudiantes. Gracias por compartir nuestra programación encantadora esta hora de la mañana. Alegramos siempre con los boleros, las baladas, los clásicos. En la primera secuencia de la mañana y a partir de las 10 de la mañana viene cambiando poco a poquito el panorama, señores, de las mañanas. Con un shot inolvidable, con una programación especial. Saludos para mis amigos de la operación de producción y capacitación de la Municipalidad Provincial de Trujillo. El día de ayer han iniciado la gran apertura. Con un grupo de 25 personas ya están capacitándose desde las 7 de la mañana hasta la 1 de la tarde, brindando servicios en orientación, especialmente para nuestros amigos, pues, que necesiten un puesto laboral, un puesto de trabajo. Esto lo vienen realizando, pues, en la ciudad de Trujillo por personal profesional de la Municipalidad Provincial de Trujillo. 9 de la mañana con 19 minutos. Un abrazo también para quién. Un abracito tan bonito para nuestros amigos de Tienda Reyes en Trujillo. El personal trabajando, pues, en las diferentes opciones. Ahí están en los diferentes stands. Saludos, pues, para las chicas que están en stand mercería, stand mueblería. Gracias, ¿ah? Gracias. Y saludos para el personal, pues, de seguridad también. Parte centro, parte al fondo. Al fondo, ¿sí o no?
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0: Gracias, chicos. 9 de la mañana con 20 minutos. O la 9 de la mañana con 20. La mañana tan bonita, la mañana tan especial. Que cuando llega Víctor acá, siempre le lanzo todo. Todo lo que tú quieras escucharla aquí a través de la programación importante.

0: Isabel Pantoja siempre canta, Isabel Pantoja siempre canta, Isabel Pantoja siempre interpreta sus buenas canciones. Isabel Pantoja es una excelente artista de un repertorio más importante a esa hora de la mañana. 9 de la mañana con 25 minutos, 9 de la mañana 25. Es la primera edición de la mañana, como decíamos, pues a nivel nacional siempre tenemos una cobertura en la secuencia de la mañana a través del Super Show de Tavo Casmix. ¡Ah! ¡Qué buena mañana, por Dios! La gente se viene conectando a través de la frecuencia los 94.5. A través también de nuestra plataforma importante digital. Saludo para los hermanos peruanos a nivel nacional. Gracias por compartir esta edición de la mañana. 9 de la mañana, 26 minutitos. Quiero mandar saluditos a nuestros hermanitos lindos que se vienen conectando al 974-63-1738. Están conectándose a través de la línea telefónica. Saludos para Virgo, saludos para Capricornio, para Escorpio. Gracias, chicos, a la comunicación. A esta hora de la mañana siempre pendientes aquí en el programa número 1. 9:26. Saludos para Dianita, saludos para Dulce. Saludos también para Milagritos, caramba, gracias. Una edición bonita de la mañana. Siempre tenemos esa bonita cobertura, ¿no? De comunicarnos con los oyentes, con los diferentes amigos que a esta hora están con nosotros, caramba. Déjame tu rico comentario, déjame tu rico comentario a través de la programación de El Super Show de Tavo Casmix. 9:27, pausita, regreso.
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0: hermosos recuerdos lindos a esta hora de la mañana, compartiendo grandes, melodiosas canciones que tiene la secuencia de la mañana, música con sentimiento. 9 de la mañana con 34 minutitos, quiero mandar saluditos, saludo para Vicky García, que a esta hora se conectan a través de nuestra plataforma más importante. Nos dejan sus comentarios bonitos. Saludito dice para el club de Vickers, Los Fantásticos de las Rutas. Eso, el club de Vickers, Los Fantásticos de las Rutas, que están recorriendo diferentes partes de la región. Saludito para ellos, que están conectaditos a través de la frecuencia de los 94.5 de Tabocas. Saludo para Vicky García, me ha reclamado hasta el fin del mundo. Saludo especial para ella. Es la primera edición de la mañana. Es la primera edición de la mañana. Recuerda que todavía tenemos hasta las 12 del día. Saludo para Gianni, saludo para Jair, saludo para Raulito. Caramba, muchas gracias, hermanos. En esa hermosa mañanita, siempre convirtiendo. Saludo para Luigi, saludo también para... ¿Qué más? A ver... ¿Quién más se va conectando a esta hora de la mañana? Aquí me va mandando su descripción.
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0: Eso, qué bueno. Saludo para Vicky. Vamos a complacerle con una canción de Jennifer Peña. Yo sé que a esta hora ella quiere también escuchar su música, ¿sí o no? ¡Claro! ¿Y por qué no complacerlo?
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0: Solamente para gente enamorada. Solamente que gente sabe si sabe de música.

0: Jennifer Peña, Hasta el fin del mundo, la interpreta a full ruta este 19, este 19 de septiembre. Los amigos, el club de fans de el club de fans de mi gran amigo Jair, full ruta este 19 de septiembre. Así que el club de Víqueres, Los Fantásticos, full ruta este próximo 19 de septiembre. Este próximo 19. Se van a tener que trasladar. Cada motito lineal, cada motito lineal va con su pasajerito, ¿no? Cada motito lineal va con su pasajerito, qué bonito. Cada moto lineal del club de Fantásticos. Víquer, Los Fantásticos de la vida, de la ruta. Este próximo 19 de septiembre se van full, ¿eh? Saludo para Silvanita. Hola Silvana, chica hermosa, ¿cómo estás? Un saludo muy bonito para ti. Va llegando poco a poquito Silvana, con mucho amor y cariño le mando un saludo a esta hora de la mañana. Gracias Silvana. Por ahí, gracias por mandarme la manito, ¿ah? Levantar la manito. Full ruta, entonces. Saludos para mis amigos del club de Víqueres, Los Fantásticos de la ruta, caramba. Cada quien va con su enamorada. Cada quien va con su amiga, de repente, no lo sabemos.
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0: Y escuchando la programación de Super Edición de la Mañana. ¿Sí o no, Jair? Déjame tu comentario bonito, déjame tu comentario bonito, pues, a través de este programa. Consagra la mañana. Edición de la mañana con Víctor Mix, ¿ah? Definitivamente honesto, sencillo, humilde, sonriente a la vida, siempre así. Erlín de Eustaquio, hola, ¿cómo estás? Buen

Recuerda Sejulcán, recuerda Sejulcán, por Dios. Recuerdito Sejulcán. Hola amigo, complace con una canción. Mix de Sueño de Corazón Serrano. A las 10, 10 con 30 por ahí. Estamos con las ricas baladitas todavía. Estamos con la rica baladita, los recuerdos. Si alguien me pide cancioncitas como cumbia, a partir de las 10 ya. A partir de las 10 de la mañana, por ahí vamos a tener que complacer ya, porque iniciamos la segunda secuencia. La segunda hora. Llegué mi causita, el negrito rutero. Llegó el negrito rutero. Hola, negrito. Llegó el negrito rutero, también me dice, mano. A ver, tenemos su apoyito, el negrito rutero. El que lleva a la flaquita linda. El que llega, Erlín de Eustaquio. Gracias por darme corazones. Gracias, hermanito lindo, por darme corazoncitos a través del programa. Lo que quiere es eso, yo dije eso. ¿Les he explicado, sí o no? Claro, yo les he explicado. Lizeth Mendoza también está por ahí, trabajando a esta hora de la mañana, convirtiendo la edición, como todos los días, como todos los días. Claro, yo les he explicado qué es lo que tienen que hacer ustedes hasta las 12. A la gentita para que no se vayan y siempre estén conmigo a través de este programa para poderle hacerle famosos, ¿no? La interacción sería de esa manera, nada más. Saludito para la encantadora, preciosa. Saludo para Lizeth Mendoza. Saludo para Erlinda. Saludo para Jair. Saludo para Silvana. Saludo para Silvana en Trujillo. En el Porvenir Trujillo, saludo para Silvana. Gracias por el cariño, gracias por el amor que nos tiene. Y acompañarnos también todos los días. Con esa edición de la mañana, ¿sí o no? Con esa programación fuerte que tenemos nosotros. Ella nos manda corazones rojos, ¡qué bueno! Saludo para ti, Silvanita linda, gracias. Siempre Diosito lindo te bendiga, pues en todo lo que hacer es en la ruta, en casita, en el hogar. Y tengas ese amorazo que siempre tú te la soñaste. 9:48.

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Chica, aterriza. Aterrizamos algo importante de la mañana. Con Joey Arroyo. En Barranquilla me quedo. Ajá, en Barranquilla me quedo. Bienvenidos a la segunda hora del programa. Bienvenidos a la segunda hora del programa. Les damos la bienvenida a Perú. ¿Cómo está? Ay, Dios mío, ¿cómo está? Me imagino que está feliz el programa, contento de la vida, caramba. Contento, ¿no? Ojitos bonitos, buenos días. ¿Cómo está, ojitos bonitos? ¿Cómo está la gente? ¿Cómo está ese corazón? ¿Cómo está? Me imagino que está bien, ¿no? Me imagino que está contento, feliz de la vida. Ven, está aquí, pues, lanzándose en la primera y segunda y ahora de transmisión acá contigo a través de los 94.5. ¿Cómo está, ojito bonito? Buenos días. ¿Cómo está? Cuéntame. ¿Cómo está Silvana? ¿Está ahí o no está ahí? Me parece que se dio una vueltita nomás y luego se fue. Un poquito de repente, tal vez, no sé, estaba esperando su canción. Ya más adelante. Así que vamos en orden acá. Bien, gracias, dice ojito bonito. ¡Qué bueno! Gracias por llegar a este programa. Saludos para la gente de ¿dónde? Quirubilca, hola, hola. En La Libertad siempre conectados, ¿no? Ahí está, qué chévere. No te preocupes, ahí está. Ahí está Silvana. Ahí está Lizeth también. Un saludo para Lizeth, caramba. Ya viene una canción, no sé qué me pueda pedir Lizeth también. Saludo para el club de fans de Lizeth también. Claro, ¿no? Saludo para Lady Rodríguez, también llegó. También llegó Lady Rodríguez, mira. También llegó Pandita, mira. También llegó Pandita. Llegó con su pandilla.

0: para Ojitos Bonitos. Oye, ¿cómo se siente hasta ahora en la mañana? ¡Feliz de la vida, Ojitos Bonitos! ¡Feliz de la vida! Siempre son las 10 de la mañana con 10 minutos. Saludo para mis amigos participantes, los 25 participantes, por ejemplo, que en este momento se encuentran realizando su refrigerio, capacitando siempre, pues, por el bienestar de la vida. Hoy se encuentran, pues, capacitándose gracias a la Municipalidad Provincial de la Ciudad de Trujillo. Más de 25 personas. Inició la capacitación 7 de la mañana y terminará a la 1 de la tarde. Hasta el día 7 de octubre finaliza, señores, esta bonita capacitación. Bueno, nos había hecho llegar la presente invitación a nuestra persona también, ¿ah? Qué bonito, ¿sí o no? Bueno, saludo para Dianita, saludo para Chanela, saludo para Chanet Alvarado. Ellos son integrantes responsables de la capacitación gracias a la Municipalidad Provincial de Trujillo. ¡Ey! Que no te lo cuente, me decía Víctor Mix, por favor, que no te lo cuente. Ven aquí con nosotros, capacítate. Saludo para quién, por favor, déjame tu comentario bonito. ¿Nos vamos a seguir o no? Claro, claro, tiene que seguirme, hijita linda. Tiene que seguirme o no, no es así. Tiene que seguirme, porque si no, imagínate. Yo cómo sé, cómo hago. Como dice la canción. ¿Cómo haré para olvidarte? Ojitos bonitos, a ver, sígueme, por favor, abrázame. Tú me abrazas, yo también te abrazo. Claro. Tú me abrazas, yo también te abrazo. Tú me das un beso, yo también te la doy un beso. Eso es lo más chévere, ¿sí o no? La esencia de la mañana.
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0: No es así. Es que tiene que ser así, ve. Saludo para Erlinda Eustaquio, que estará por ahí para que venga su canción. Si está por ahí Erlinda Eustaquio, que me pase la voz al toque. ¡Ah! Saludo para Elvis. Saludo para mi gran amigo Elvis. Gracias, hermano, también por llegar a nuestra edición de la mañana. Saludo para Johnny, mi amigo en Argentina. Saludo para Johnny en Argentina, conectado aquí a través de esta programación de Tao Cas. Carabelí, carabelí. Hay canciones bacanes también de Cholo Berrocal. Ojitos bonitos. ¿Quién le gusta la música de Cholo Berrocal? ¿Quién le gusta? Por favor, quiera decir Tao Cas, vamos, hola. Somos Tao Cas, hola, 3, 2, 1, vamos.

0: música de Cholo Berrocal, por favor. El Juan Isidoro, yo quiero que también suene. Porque recuerdazo, ¿sí o no? Vamos, ojitos bonitos, vamos. Saludos para Silvana, un saludo especial para ella.
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0: A ver, no me da corazones, vamos, vamos, tíqueme. Tíqueme, por favor. Dame un sticker, dame un sticker. ¡Vamos! Porque lo va despidiendo la mañana. La segunda hora de programa. A veces me decían recuerdos inolvidables. Esto llamo Víctor Mixio.

amor y bondad, caramba, todo es amor y bondad. ¿Quién le gusta la música del Juan Isidoro? 10 de la mañana con 16 minutos, son las 10 de la mañana con 16. Hola, hola. La gentita linda que está conectándose a esta hora de la mañana, que me deje su rico, hermoso comentario. Vamos, gente, por favor, no desperdicie las redes sociales. No, no la desperdicie. No la desperdicie las redes sociales, no lo haga. Porque si tú lo desperdicias esta mañana, imagínate, un día más está desperdiciado. Un día más. Por ejemplo, si tienes un centro comercial, anuncia conmigo. Kirubilka está anunciando con nosotros, ¿sí o no? Claro, las diferentes plataformas Kirubilka está anunciando. ¿Me da corazoncito? Claro que sí. Hola, ñañito. Hola, ñañita, ¿cómo estás? Hola, mi querida encantadora Yoshi Ángel. Saludos para ella, ¿eh? ¿Qué será de su vida? ¿Se casó? ¿Se casó? ¿O sigue solterita? Hola, ñañito, buenos días, ¿cómo está? Mi encantadora Yoshi. Para el norte, para el sur, para el este, para el centro, ¿dónde se encuentra? Ahí me imagino que está escuchándome la radio. Saludo especial para ella. Tiene que llegar y con fuerza y darme corazones, ¿ya? Tienes que darme el corazoncito, por favor. Dame corazones, Yoshi. A ver, te creo, te creo. Por siempre, 100%, dice. Hoy, ¿estás? ¿Qué cosa? Hoy, ¿cómo estoy? Hoy, ¿cómo estoy? A ver. Hoy, ¿cómo estoy? A ver, dime, dime, dime, dime. Hoy. Hoy día estoy, ¿qué? A ver, Lisette, vamos, suéltale el comentario. Ah, hoy estoy feliz. Sí, ¿sabes por qué? Porque estoy feliz como una lombriz. Más que una lombriz, soy feliz yo todavía. Muchos dicen que son felices como lombrices, yo, pero yo soy más feliz que una lombriz. Más, más, todavía, más. ¿Saben por qué? ¿Saben por qué estoy feliz? Tengo que estar feliz en mi chamba, en mi trabajo, ¿no? En mi quehacer diario, acá, con mi gente. Para hacerle sonreír a mis oyentes, caramba. Feliz como una lombriz. Más que yo no creo. Ah, es que tú anoche estabas... has amanecido mojadita, pues. Es otra cosa, ya. Ah, tú no, pues, porque... Ah, bueno, yo no puedo ser más feliz que tú porque... Porque tú tienes de repente... Has amanecido mojadita. No sé si llovió por el barrio, pero... Uy, se tocó. Estoy mojada.

¿no es cierto, gente? Amaneció mojadita, por eso tuvo más feliz que el lumbriz. Porque cuando parece el lumbriz, deja pues su babita, ¿no? ¿O no?

mañana, ¿sí o no? 10 de la mañana, 24 minutos, 10 de la mañana, 24. Estaba presentando El Orgullo de la Mañana, manejada, me decía la única. ¿Quién no recuerda esa canción tan bonita, esa canción que hizo palpitar corazoncitos? Esa canción, pues, hace 2 años. Estaba haciendo sonreír mucho corazoncito, por Dios, en la unidad móvil. ¿Cómo recuerdo, por ejemplo, cuando viajaba siempre se escuchaba esa canción? Manejada, manejada, mándale saludo hasta la almohada. ¡Ay, Dios mío! Saludos para la encantadora Silvana, bonita Silvana. No te sientas mal, no te sientas mal, ¿eh? No te sientas mal. No me pongas eso. No, no, no. Déjame tu comentario bonito. Tócame corazoncito. Saludos para Manuel Andrés. Saludos para mis amigos de Audio Omega. Saludos a la gente de Audio Omega. Ameniza todo, ¿ah? Espero que me esté escuchando y reproduciendo el audio, hermano. Un saludo para ti, propietario. Escucha a Tavo Casmix, caramba, todos los días siempre. Y eso me parece bonito, ¿eh? Eso me parece genial. Saludos para Giovanni. Saludos para Jonathan Castillo. Saludos para Jonathan Castillo, gracias. ¿Qué más tengo yo? A ver. Saludos para la encantadora Nancy, número 12. Llega, llega. Saludos para ella. Todos los días se está conectadita también. En septiembre, en el mes de la primavera. A veces hay comentarios de la primavera que florece. Un saludito dice para mi hermanita Lisette, que la quiero bastante, dice. De parte de Elvis Mendoza. Saludo para Elvis. Saludo para Elvis y para su hermanita Lisette, que la quiere, lo ama, la protege. Si alguien se enamora de Lisette, al toque inmediatamente saca su ta ta ta ta ta ta ta ta. Imagínate. Nadie la deja que se enamore de ella. Nadie. Qué malo que es Elvis, ¿eh? Ya me está dando miedo ya.

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mis amigos ruteros. Saludos para mis amigos ruteros. Saludos para ellos. Claro. Saludos para mi amigo. Saludos para Sneider Meregildo, que está full ruta, full viaje, Trujillo a Otuzco. Dime la empresa, hermano. Dime la empresa. Dime la empresa, hermano. Dime la empresa. Hey, que está de pasajeros. Feliz con tu nuevecito amor, tú fuiste feliz o eres feliz. Saludos para mi gran amigo Sneider Meregildo, la gente rutera, la gente que está viajando, cubriendo el servicio profesional Trujillo, Otuzco, Otuzco, Trujillo, empresa de transporte.

0: servicios importantes. Saludos para mis amigos de la empresa Virgen de la Puerta. Saludos para la Secre Trujillo. Saludos para la Secre, caramba. Saludos para los chicos, saludos para los conductores. Saludos para los llenadores. Me falta uno, me faltan dos, me faltan tres. Asienta al fondo, ¿sí o no? Como quiera, saludos para la chica, la secretaria, el personal. Bacán, ¿eh? Ellos siempre brindan un servicio garantizado. Eso es lo más bueno, eso es lo más bueno. Brindando servicio garantizado, pues, cubriendo esa gran ruta, especialmente Trujillo o Tusco. O Tusco o Trujillo. Prolongación Unión, Prolongación Unión. Si no me equivoco, Prolongación Unión. ¿O no es así? Prolongación Unión. Mándame la ubicación exacta. Prolongación Unión. Bueno, la gentita linda siempre está llegando al paradero de autos y combis. Claro.
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0: Pero a veces quieren conocer la dirección exacta con número, pues. Para conocer de repente a la Segre. ¿Sí o no, Snyder? Saludo para mi gran amigo, él es conductora, él es el operario. Él es el operario.
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0: No es así, él es el operario. Caramba, me dice Víctor, soy el operario, soy el conductor. Saludo para mi gran amiga Vanesita Alvarado, que acaba de comunicarse. No es Vanesita, Chané Alvarado. Chané Alvarado me dice, Víctor, el día jueves inicia tu capacitación. ¿Qué pasa? Tiene que acercarte. ¡Ay! Yo lo digo, pero el día jueves, si no me equivoco, ya aperturó. Tú me estás mandando, pues, al grupo que aperturó. Saludo para Nola. Saludo para Nola Martínez. Saludo para Nola Martínez. Saludos para mi gran amiga Nola Martínez. Gracias, Tavo Casmix. Gracias, Tavo.
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0: Super... Saludos para la chinita, saludos para la china.
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0: Saludos para Silvanita linda. Silvana, cuéntame. ¿Estás preparando el almuerzo, Silvana? ¿Dónde está Silvana? ¡Silvana!
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0: ¡Silva! Acá la tengo tu nombre en mi mano. Mira, mira, por acá está. No sé si la ve.
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0: Para que no me olvide, pe. Hola, Silvana bonita. La que jura pronto casarse. La que jura pronto amarme. ¿O no?

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0: programa, llegó el programa a la última hora. Llegó el programa, llegó el programa, llegó el programa a la última hora. ¿Quién llegó también? ¿Quién llegó también? 11 de la mañana con 4 minutos. En su unidad móvil llegó Guamarina. Llegó en su unidad de lujo. 11 de la mañana con 5 minutos. Bienvenido al rico programa. Bienvenido a la última hora. Ya estamos aquí, reinas del hogar. Nos sentimos cómodos y seguros de lanzar la última edición de la mañana. ¡Caramba! Hay gentita linda que a partir de instantes, en Adivina el Mix, hoy lanzamos el cariño, hoy lanzamos el amor. Lo que tengo aquí a través de la edición de la mañana. Saludo para mi gran amigo Hugo Guzmán, ¿qué tal, hermano? Saludo para el Tito Carranza Guzmán. Hola, Tito, buenos días. Estará por ahí porque él anda junto al rey de los huecos y las curvas. Anda siempre pensando. Saludo para mi gran amigo, el conductor de la maquinaria más pesada, mi gran amigo, el Tito. El Tito Guzmán, el Tito Carranza Guzmán. Claro. Un saludo especial para él. ¿Dónde estará? ¿Estará por allá? ¿Estará por acá? No lo sé, pero lo más importante, que este programa siempre se activa. Espero que le estén pasando recontra chévere la mañana de hoy día. Así que quiero mandarle saludo especial para Hipólita, Huguito. Saludo para Luz Vargas, amiga, acaba de ingresar a la tribuna. Saludo para Luz Vargas. Hola, ¿qué tal? Bienvenida al programa. Es la primera interacción. Vamos a ver qué hacemos con la secuencia de la mañana. Omar Cabrera también está llegando por ahí. Omitar Cabrera, ¿qué tal, hermano? Hola, hola. A la gentita linda que va llegando por ahí, a la gente que está por ahí. Vamos a ver, llegó el negrito también, llegó el negrito. El negrito rutero, ¿sí o no? El negrito de la ruta.
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0: El negrito de la ruta.
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0: En los 94. Saludos para Freddy Santiago. Saludos para el negrito rutero de la vida. Uy, full motito, full mototaxi, no sé, pero ahí está. Ese es lo más chévere, ¿sí o no? Es lo más bacán, ¿sí o no? Obvio, obvio. Llegó el negrito. Gracias por mandarme esa rosita, hermano. Hazme crecer la mañana. Hazme crecer. Hola, buenos días, Luz. ¿Qué tal? ¿Cómo estás? Bienvenida, Luz Vargas. Te saluda tu gran amigo Víctor Mix y Activa. Como siempre, luchando por la vida. Luchando por hoy día. Porque hoy es martes 8 de septiembre. Estamos en primavera. Y la primavera se viste de gala con

saludo para mi gran amigo Wheeler. Saludo para la bichotita querida, la bichota Cari. Saludo para todo el personal de Carguas, el perro fiel en Julgán, dirección por la plaza.

recuerditos. ¿Cuántos recuerditos? ¿Cuántas cancioncitas importantes? ¿Cuántos recuerditos que tiene nuestra gran trayectoria el Grupo Celeste? ¿Cuántos recuerditos que tiene nuestra gran trayectoria el Grupo Celeste? ¿Cuántos recuerditos? ¿Cuántos recuerdos? ¿Cuántos recuerdos que tiene nuestra gran trayectoria con el Grupo Celeste? La mañanita muy especial. Saludos para mi gran amiga Marujita. Saludos para Maruja. Saludos para Maruja, por favor. Saludos para Maruja. Saludos para Maruja. Saludos para Marujita linda, Maruja. Maruja me dice hola. Allá ella no es, ella es Castro. Castro, hola, buenos días, salúdame. Ay, Dios mío. Saludos para Maruja, saludos para Maruja. Hola, Marujita, ¿cómo estás? Marujita, buenos días, ¿cómo estás? Desde la parte posterior del arco del distrito El Porvenir en Trujillo me manda un saludo tan bonito. Saludos para Marujita, Maruja Castro y su consentida, y su consentida. La pequeñita. Pichotita linda, buenos días, amigo. Espero que hayas amanecido bien. Te deseo un bonito día y que todo vaya bien. Gracias, Pichotita Cari. Qué bonita la chica preciosa. ¡Qué chévere! Saludo para ella. Qué bonita expresión. Caramba, nadie lo hizo. Saludo para ella. Muy bien. Y que Dios te bendiga siempre. Un abrazo. Eso, qué bonito. Así me gusta la expresión de la gentita positiva. Gente honesta. Está chévere tu fondo. ¿Sí? Un saludo especial para ti. Entonces, saludo para Bichotita Cari. Saludo para Bichotita Cari, carambas. Un saludo especial para la Bichotita encantadora, preciosa, el Perú y el mundo. Igual manera, pues yo te mando saluditos especiales. Con todo el amor del mundo, con todo el corazoncito de Dios. Porque Dios dice que cuando amanece, el sol brilla para todos. ¡Claro! De árbol caído todos hacen leña. Un clavo saca otro clavo. No mires la paja en ojo ajeno. Porque muy pronto te cae en la tuya. ¿Algo así? ¡Qué novedades! ¡Tranquilo! ¡Tranquilo, minga encantadora! No, tiene excelente memoria, mi gran amiga, la Bichota Cari. Un saludo especial para ella, la Cari. Un saludo. La preciosa encantadora. Me gusta la expresión, la dinámica, lo que escribe. Me encanta muchísimo porque esa es la manera correcta que deben escribir. Con mucho respeto. Honestidad, humildad para siempre. Se merecería que sea algo en la vida, ¿no? Yo si fuera político, si fuera candidato, la llevo como regidora a ella. Porque se espera bien, o sea, piensa. Saludo para ella. Dios amanece para todos y nos regala una nueva oportunidad para seguir adelante. ¡Guau! ¡Qué bacán! Esa es la pura realidad. Dios invia el amanecer, ¿no? Invia el amanecer. Por eso que digo, que cuando el sol brilla, brilla para todos. El sol brilla para todos en la mañana. Saludos para Dianita linda. Hola, Dianita. ¿Cómo está mi encantadora Dianita del Perú y el mundo? ¿Cómo está escuchando su Tabocas? Me dice Víctor. Si no estás en Tabocas, si no haces tu Tabocas, por favor no me mandes saludos, me dice Diana. Víctor, alegra la mañana.

0: A mis amigos de Nicaragua. Para la gente seria, Nicaragua. Nicaragua, país donde hay gente de varones, hay todos, hay gentita que realmente impresiona muchas cosas. Uy, uy, uy, uy, uy, uy. 11 de la mañana con 27 minutos. Estamos en el Super Show de Tavo Casmix a esta hora. Saludos para Ana Cherres Aguilar. ¿Cómo va llegando? Poco a poquito, Madeley Vega también. Mi bichota Cari, caramba. Saludos para Camilita, saludos para Camila, saludos para Luciana.
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0: Sí, saludos para Luciana, saludos para Camila. Un toquecito, regreso.
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0: 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Eres un periódico de ayer. Eres un periódico de ayer. ¿Por qué eres un periódico de ayer? La Yoshi me decía, Víctor, ¿qué pasa que tú eres periódico de ayer? Ay, Dios mío, no sé por qué. Saludos para Ana Chérez. Saludos especial para ella. Saludos para mi gran amiga. Saludos para la bichotita Cari. Saludos para Camilita. Saludos para Lucianita, la consentida de casa siempre. Saludos para Luciana, para Camila. Saludos para Cari. Caramba, saludos para Vicky García. Ya viene su temita. Me ha pedido un guainito para Julcán. Escucho tabucas, me dice Víctor, por favor, tienes que complacer con mi tema. Porque mira, mira, míralo, ve, me decía, por favor. Ay, Dios mío. El que hoy manda las redes sociales, ve. Es cierto. ¿Sí o no? 11 con 35 minutos, sigo presentando el Super Show de Tabucas. Saluditos especiales, saludo para Yarexi con toditito el amor del mundo. Un saludo especial para ella. Por fin ya tiene su corazón. Ya tiene su corazón. Hay que desearle éxitos nada más en la vida. Porque yo sé que ella pues está valorando, ¿no? Está valorando el cariño, tú sabes. El amor que siempre tiene. Y tiene que hacerlo bien. Saludito dice para mi pequeñita Dayanita. Saludo para Dayana, caramba. Saludo para Dayana. Ana Chérez manda saludito para la pequeñita Dayana. Saludo para Dayanita. Ajá. De parte de su querida mamita linda, de parte de su querida Ana. Claro, la mamita, la consentida. La que le protege todo. Saludo para Analí. Saludo para Anthony. Conectados en la radio número uno. Activa la canción número uno. Secuencia número uno. Saludo para Cabrerita. Saludo dice para Cabrerita. Hola, manda saludo para Cabrerita que me escucho la radio. Esta era la mañana, Víctor.
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0: Eso. 11 de la mañana con 37 minutos y hay que complacerle a mi gran amiga de Julcán. Ella me decía la China María y quiero una China María, por favor. A ver qué dice. A ver qué canta. A ver qué es lo que dice. A ver, ¿cómo suena? Hay que complacerle, ¿ya? Sí, hay que darle. Porque si no, nos pone rojo. Porque si no, nos marca rojo la tarjetita. Así que hay que darle. Aquí está su canción. Dice que tiene primer amor.

hermoso vaino, Chinita María, mi primer amor. 11 de la mañana, 41 minutos, son las 11 de la mañana, 41, estamos presentando. Al fin hemos complacido y no se ha pronunciado, no me dio ningún corazón mi gran amiga Vicky García. Pero bueno, ahí está, un saludo. Como a todo el Perú y el mundo, siempre la queremos, la estimamos. Saludos para Landero. Hola, ¿alguien sube? Buenos días. ¿Alguien sube? ¿Alguien me pide subir? Hola. ¿Sería necesario que alguien quisiera subir de repente? A ver, ¿alguien sube? ¿Alguien me dice, yo subo, quiero mandar saludos, adelante? Yo la pregunto, por favor. ¿Alguien sube? ¿Alguien sube, por favor? Gracias. Vamos, ¿quién sube? Vamos, ¿quién sube? Y me dice, hola Víctor, quiero mandar saludos, ¿para quién? Yo le pregunto, ¿para quién? Y tú me dices, para toda la batería. ¿Se haría que pasa que nosotros estamos aquí cocinando, estamos saboreando, estamos preparando, no sé cómo dices? Vicky García, sube. A ver, quiero conocer el saludo, simplemente que nos diga, hola Víctor, buenos días, se acerca la hora de comer. ¿Alguien sube? ¿Alguien me pide yo? Saludo para Lale. Hola, hola, acaba de seguirme. Eso, hola, hola, me gané. Me gané, parece. Ana Cherres, vamos, ¿quieres subir o no? ¿Quién quiere subir al toque? Mira, la interacción que hago yo, ¿eh? Aquí en Tago, casi o no, 94.5. Hace famosa aquí conmigo. Hace famosa. Te comento rapidito que mucho subía mi gran amiga Ale Ganosa. Se hizo famosa y luego se fue de acá del programa. Pero está bien, ¿no? Nosotros, tú sabes que a veces el profesor crea, inculca, educa. Y a veces los alumnos se van, pues. Se van a otro lado, y eso es cierto. Recuerdo que bastantemente Ale Ganosa siempre me pedía subir. Ay, Víctor, quiero subir en tu pantalla, en tu imagen. Al final, se hizo comercial y se fue. ¿Vacancia o no? Ahora ella hace su vida por otro lado. Hace sus likes también. No lo sé. Está por ahí, ¿no? Está por ahí. Yo quiero invitarle esta hora de la mañana. A ver. Saludos para la muñequita linda. Saludos para Alexandra. Alexandra. Hola. Ale, Ale, Ale. Alexandra Sánchez. Saludos para Ramírez. Ana Cherres. Saludos para Ramírez también, ¿no? ¡Vamos! Nuevo de Corazón Serrano.

0: Corazón Serrano canta. Olga Tañón, por favor. Corazón Serrano y Olga Tañón canta, interpreta. Corazón Serrano. Por Dios, Corazón Serrano, Corazón Serrano. La nueva canción, la nueva producción. Hola. Uy. Alguien le llamó al toque. No sé qué pasa.
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0: 11:47 minutos. Hola, buenos días. ¿Cómo estás? Hola. Préndeme la cámara, por favor. Préndeme la cámara, por favor. Hola, ¿cómo estás? Uy. Qué bonito, tú lo sabes. Tú lo sabes. A ver, un saludo tan bonito para Yarexi, de parte de su amorcito que lo quiere y lo ama. Dice que pronto se casan, pronto se juran amor eterno. ¿Qué sugieres a eso? ¿Será cierto? Hay que desearle bendiciones, ¿sí o no? Claro. Hay que desearle bendiciones a Yarexi, la chica bonita que muy pronto se casa. Ahora dice que es feliz. Ahora es feliz como una lombriz. ¿Ah? ¿Qué te parece? Se lo merece, ¿no? Se lo merece. ¡Uy, por fin! Tú subiste, Silvana. Silvana, ¿qué tal? Cuéntame. ¿Cómo está la gentita linda? ¿Cómo está la gente, los amigos? ¿Cómo está la chamba? Cuéntame rapidito antes de finalizar el programa.

feliz de la vida. Ahora preparando el almuerzo. ¿Qué estás preparando? Cuéntame. ¡Pollito a la olla! ¡Qué rico! ¡Wow, qué rico! ¿Me invitarías? ¿Me invitaría a comer? Por supuesto que sí. Esa se merece. Pero más estamos preocupados nosotros aquí en sala. ¿Saben por qué? Porque Yarexi muy pronto se casa. Obvio, ¿no? A veces yo me preocupo y digo, oye, qué lindo es el amor. Qué lindo es el amor. En serio que cuando Dios se acuerda, ¿no? De las personas que sí se aman. Por Dios. Yo pregunto qué lindo es el amor, por Dios. Y hay que desearle. Yo no puedo decir ni maldecirle simplemente a Yarexi y a su amorcito que ahora la tiene a su lado. Solamente que sean felices y que coman perdices. ¿Qué opinas? ¿Ya? Que sean felices y que coman perdices. ¡Qué bonito! ¿Alguna canción? ¿Alguna canción que quieras tú? La tengo directa al corazón aguamarina. La tengo directa al corazón aguamarina para irnos. Directa al corazón. Gracias, Silvanita. Gracias por llegar aquí a esta plataforma. A comer. Cuídate bastante. Chévere. Gracias.

Ponemos punto final, gente. En Tavo Casmix 94.5. Nos vamos. Nosotros regresamos mañana, 9 en punto de la mañana, en frecuencia, a través de los 94.5. Hasta aquí nomás. Gracias.

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0: Amigos, ¿cómo están? Muy buenos días. Bienvenidos a una nueva transmisión de su programa, El Liberteño Matinal. Ya estamos al aire para poder compartir con ustedes lo mejor de la información, lo que ocurre a nivel nacional, regional y local. Así es que permítanos en todo caso poder llegar con ustedes a través de nuestras noticias. Iniciamos comentándoles, como en cada programa, un poco de lo que es la introducción de nuestra edición. El ambiente en la región sigue conmocionado. Los actos violentos continúan, la desazón en la ciudadanía se acrecienta por la inseguridad y aumenta también la preocupación porque estos casos están salpicando a las autoridades locales, ¿eh? Todos hablan de la foto del momento, pero pocos tocan el inicio de este nivel de violencia que vive la libertad. Hoy vamos a hablar de eso, de cómo es que inició y por qué se ha dejado pasar tanto tiempo para poder tomar acciones. Hay una pregunta que nos debemos hacer con mucha seriedad: ¿qué ocurre cuando una organización criminal descubre que el oro puede producir más dinero que la extorsión? Durante décadas, Trujillo ha escuchado hablar de los pulpos. Su nombre ha aparecido relacionado con investigaciones por extorsiones, secuestros, sicariato y cobro de cupos. Pero en los últimos años comenzó a aparecer en otro escenario, uno situado a cientos de kilómetros de las calles de El Porvenir, las minas, los socavones, los cargamentos de mineral y especialmente el oro de patas. Información oficial e investigaciones periodísticas vienen mostrando cómo organizaciones criminales habrían encontrado en la minería ilegal una nueva fuente de ingresos. Y entre los nombres que aparecen está precisamente el de los pulpos. Hoy vamos a retroceder en el tiempo y nos vamos a ubicar alrededor del año 2020, y llega hasta este 2026, vamos a llegar a una historia sobre oro, armas, explosivos, extorsiones y organizaciones criminales, porque el problema de la minería ilegal en la libertad ya no se limita a personas extrayendo mineral al margen de la ley. El verdadero peligro aparece cuando el crimen organizado comienza a penetrar toda una economía ilegal. Para poder entender lo que ocurre actualmente, tenemos que regresar a algunos años. Alrededor de el 2020, Pataz ya era una de las provincias mineras más importantes de la libertad. Pero algo comenzó a cambiar. El precio internacional del oro aumentó y paralelamente las operaciones mineras informales e ilegales comenzaron a mover mayores cantidades de mineral. Ya no hablamos solamente de pequeños mineros trabajando artesanalmente. Comenzaron a aparecer volquetes, maquinaria, generadores y operaciones capaces de poder movilizar mineral valorizado en decenas o incluso cientos de miles de soles. Y cuando apareció más dinero, apareció también el crimen. Los cargamentos comenzaron a ser asaltados. Entonces, algunos operadores buscaron una solución peligrosa. ¿Qué es contratar delincuentes para poder proteger el mineral? No es un supuesto, es información válida por el propio Estado. Eso lo ha validado el propio Estado. A esa práctica se le conoce popularmente como el chalequeo. Personas armadas acompañan cargamentos, protegen operaciones y disuaden a otras bandas. Investigaciones periodísticas han señalado que entre las organizaciones utilizadas para estas labores aparecieron bandas procedentes de Trujillo, entre ellas los pulpos. Y aquí es donde comienza el problema, porque cuando una organización criminal entra a un negocio para poder brindar seguridad, también comienza a conocerlo, aprende cuánto dinero produce, quién extrae, quién transporta, quién compra, dónde están los socavones, cuánto vale cada cargamento y cuáles son los puntos débiles de toda la cadena. El delincuente que inicialmente protege el oro puede terminar preguntándose, ¿por qué cobrar solamente por proteger un cargamento si puedo participar directamente del negocio? Entre el 2020 y 2022, distintas investigaciones describen precisamente este fenómeno. Organizaciones criminales comenzaron a proporcionar seguridad a operaciones mineras. Era una relación basada en un intercambio muy sencillo. El operador minero tenía mineral y dinero. La organización criminal tenía armas, hombres y capacidad de intimidación. Uno necesitaba protección y el otro buscaba ingresos. Pero esa convivencia tenía una consecuencia previsible. Las bandas comenzaron a comprender el verdadero tamaño del negocio, porque estamos hablando de oro, un producto pequeño, transportable y de enorme valor. Además, cuando proviene de una economía ilegal, su trazabilidad puede resultar especialmente difícil. Entonces comenzó una transformación hacia finales del 2022. Algunas organizaciones ya no habrían querido limitarse al chalequeo. El negocio estaba frente a ellos y comenzaron a ingresar. Entonces, la relación habría pasado de yo protejo tu oro a yo también quiero participar del oro. Pero en el 2023 tenemos algo crucial. Aquí encontramos otro cambio. Las investigaciones periodísticas comienzan a describir organizaciones criminales interesadas ya no solamente en custodiar cargamentos, sino también en controlar zonas de extracción y socavones. Pataz, que es el inicio, se convierte progresivamente en un territorio donde se juntan minería ilegal, armas, explosivos y delincuencia organizada. ¿Por qué un socavón puede resultar tan atractivo para una organización criminal? Porque controlar el lugar donde se encuentra el mineral significa acercarse al origen del dinero. Ya no necesitas esperar a que alguien transporte el oro, puedes intervenir desde la extracción. Y eso genera disputas. Un grupo quiere entrar, otro ya controla la zona, otro proporciona seguridad, otro transporta, otro procesa, y detrás de todo aparece un producto capaz de financiar enormes estructuras, el oro. En ese contexto aparecen organizaciones procedentes de Trujillo y grupos derivados, aliados o enfrentados entre sí. Y aquí debemos hacer una precisión: no toda organización que opera en Pataz pertenece a los pulpos, tampoco todo crimen relacionado con minería ilegal puede ser atribuido automáticamente a esta organización. Existen distintas bandas y estructuras, pero el nombre de los pulpos comienza a aparecer repetidamente dentro de este escenario. Siguiendo la cronología, en el 2024 encontramos un elemento particularmente importante. La crisis no solamente abarcaba reportajes periodísticos, el Congreso menciona expresamente la presencia de organizaciones criminales en los distritos de Pataz, Parcoy y Tayabamba, entre ellas también aparecen los pulpos. Y este documento recoge una descripción preocupante. La actividad criminal estaría relacionada con distintas etapas que van desde los socavones hasta el destino final del mineral. ¿Qué significa esto? Que la amenaza puede superar ampliamente el simple chalequeo. Estamos hablando potencialmente de una cadena: extracción, procesamiento, comercialización. Y detrás de algunas de esas etapas pueden aparecer organizaciones criminales. Durante ese mismo periodo surge además otro elemento: los explosivos. Investigaciones policiales y periodísticas comenzaron a relacionar a presuntos integrantes de los pulpos con la oferta de dinamita destinada al ámbito minero. Y aquí también debemos detenernos, porque los explosivos representan uno de los puntos donde minería ilegal y crimen organizado pueden encontrarse de manera especialmente peligrosa. La dinamita puede utilizarse para abrir roca, pero en manos criminales también puede convertirse en un instrumento de amenaza y extorsión. Y Trujillo conoce perfectamente el daño que pueden provocar estos atentados con explosivos. Si se dan cuenta, hasta aquí tenemos ya una secuencia. Primero, protección ilegal, después conocimiento del negocio y luego posible participación en la extracción. Posteriormente es que aparecen estas disputas territoriales, armas y explosivos. Esto demuestra por qué resulta equivocado observar la minería ilegal únicamente como un problema ambiental. Claro que destruye ecosistemas, claro que contamina, pero cuando genera millones de soles, sin suficiente trazabilidad, también puede convertirse en combustible para organizaciones criminales. Y cuando una organización criminal obtiene una fuerte constante de financiamiento, puede comprar más armas, puede contratar más personas, puede corromper y, lo más peligroso, puede extender sus actividades hacia las ciudades cercanas. Ese es el verdadero riesgo. Algunos reportes señalan que estas bandas criminales ya tendrían presencia aquí en Quirúvilca y en Huamachuco. A partir del año 2025 tenemos episodios todavía más preocupantes. El Comando Unificado Patás informó sobre una operación realizada en el distrito de Patás. Las autoridades intervinieron inmuebles y detuvieron a 7 personas que fueron vinculadas por las fuerzas del orden con los pulpos. Durante el operativo fue rescatado un joven trabajador minero que había sido secuestrado y se encontraron armas, municiones, equipos de comunicación y explosivos. Esto puso en manifiesto que la minería ilegal ya no puede entenderse simplemente como una actividad económica fuera de la formalidad. Estamos frente a territorios donde el control de recursos puede mezclarse con violencia organizada. Meses después, nuevas operaciones policiales volvieron a investigar grupos presuntamente relacionados o derivados de los pulpos en hechos vinculados con extorsiones y ataques contra personas relacionadas con actividad minera. Toda esta cadena nos lleva al 30 de agosto de este año. El empresario minero James Lara Tantaquilla se desplazaba acompañado por 4 personas. El hecho es en realidad por demás conocido y terminó con 4 personas asesinadas y el secuestro de Lara. Según la investigación fiscal inicial, no habría sido una acción improvisada. La hipótesis apunta hacia una operación previamente organizada de personas con funciones diferenciadas: vehículos, armas, indumentaria policial y un lugar destinado a poder mantener cautiva a la víctima. La Fiscalía contra la Criminalidad Organizada de la Libertad comenzó entonces a poder reconstruir la estructura que habría participado. Durante las intervenciones aparecieron distintos nombres y alias, y uno de ellos resulta especialmente relevante. Según la disposición fiscal, Julio Zabaleta, alias Juliacho o Jota, habría señalado que el secuestro fue planificado y ordenado por Oscar Cruz, alias O. Y como aparece identificado este último dentro del documento como presunto integrante de los pulpos, es importante mantener prudencia. Estamos ante una investigación en curso. Las responsabilidades penales deberán establecerse mediante el debido proceso. Y todavía corresponde determinar cuál fue exactamente el móvil del secuestro. Pero hay un elemento que resulta imposible ignorar. La víctima es un empresario relacionado con actividades mineras. Y el nombre de los pulpos vuelve a aparecer en una investigación vinculada a una persona perteneciente a este entorno económico minero. Pero de esto vamos a conversar más adelante, porque ahora vamos a ver qué es lo que está pasando en Quirúvilca. Resulta interesante siempre poder desglosar este tipo de situaciones y compartirla con ustedes para que sepan, tengan conocimiento de qué es lo que está ocurriendo en nuestra región, en nuestro distrito. Vamos con información justo del caso que estábamos hablando. Hay un video donde se reveló una reunión entre quienes serían el empresario Jens Lara, el secuestrado, liberado también hace algunos días. De acuerdo a la información, este encuentro se habría dado en el 2024 en la localidad de Máncora, aparece junto a varios amigos. Es de señalar que en aquel año, Jolín aún no presentaba orden de captura en su contra. Estas imágenes se revelan una amistad, se conocían, Jens Lara, que es el secuestrado, y Jolín Bazán, el presunto líder de la organización criminal La Jauría. Vamos a compartir a continuación imágenes de este encuentro.
1: También su hermano Johan disfrutaban en el 2024 en Máncora con el grupo de Jolín. Miren este otro video del cumpleaños de Johan Lara Tantaquilla en el año 2025. Ahí se ve a su hermano Jens y a su lado el mismo grupo de amigos que estaba en Máncora en el 2024. Les mostramos cómo Jens y Jolín, y según información policial, también su hermano Johan disfrutaban en el 2024 en Máncora con el grupo de Jolín. Miren este otro video del cumpleaños de Johan Lara Tantaquilla en el año 2025. Ahí se ve a su hermano Jens y a su lado el mismo grupo de amigos que estaba en Máncora en el 2024.
0: Bueno, hasta aquí lo que se viene investigando, que mencionan que habría sido un posible cambio de bando, tampoco queda, pues, ¿no?, en lo que es el descartar, que por ahí también están apuntando las investigaciones. Pasamos a otro tema, y un hecho que también ha marcado bastante es el reciente asesinato al hermano del alcalde distrital de Patas, Homero Armas. Fue atacado a balazos durante la madrugada del día para amanecer lunes, y al salir de un restaurante, en Víctor Larco, él es el hermano del alcalde de Patas, el señor Segundo Armas Villalobo. Ha sido auxiliado, pero lamentablemente falleció debido a las graves heridas que sufrió por los impactos de los proyectiles. Tenemos también imágenes para compartir con ustedes sobre este caso. ¿Qué?

0: Bueno, ya la policía y la fiscalía están investigando este crimen, están analizando las cámaras de seguridad para que se puedan identificar a los responsables. Homero tenía vínculos con actividades mineras también en Patas, aunque las autoridades aún no han determinado si esta actividad estaría relacionada con el homicidio. Se informó también que la víctima estaba vinculado a la minería ilegal en la zona de Patas. Son informaciones extraoficiales que se descartarán o no a raíz de lo que se continúe, pues, ¿no?, investigando. Vamos con otra información. Pasamos a información nacional. El diputado Diego Bazán está que propone crear becas por impuesto. ¿En qué consistiría esto con respecto a la creación de becas por impuesto? Ha presentado Diego Bazán una iniciativa que crea el mecanismo de becas por impuesto, una propuesta que va a permitir que las empresas privadas financien becas de educación superior administradas por PRONAVEC y que dicha inversión sea reconocida mediante certificados aplicables al pago del impuesto a la renta. Al respecto, Bazán plantea poder convertir parte de la capacidad de inversión del sector privado en oportunidades para jóvenes talentosos que necesiten una beca para poder estudiar y salir adelante. PRONAVEC mantendrá el control exclusivo de la convocatoria, evaluación y selección de los beneficiados, garantizando que las empresas no intervengan en quien recibe las becas. La propuesta del legislador liberteño toma como referencia el modelo de obras por impuesto, pero lo lleva en realidad directamente al terreno de la educación. Más empresas apoyando la formación de talento, más jóvenes accediendo a educación superior y más oportunidades para construir un mejor futuro. Además, también los recursos privados serían complementarios al presupuesto público y no podrían utilizarse como argumentos para reducir los fondos destinados. Es la información que compartimos en El Liberteño. Por otro lado, también en La Libertad, hay 63 distritos declarados en emergencia ante el peligro generado por las lluvias asociadas al fenómeno del Niño. Las jurisdicciones se encuentran distribuidas en 11 de las 12 provincias de la región, siendo Trujillo la provincia que concentra el mayor número, con 12 distritos, que son Alto Trujillo, El Porvenir, Florencia de Mora, Huanchaco, La Esperanza, Laredo, Moche, Poroto, Salaverry, Simbal, Trujillo y Víctor Larco Herrera. En Otuzco, los 10 distritos en emergencia son Agalpampa, Charat, Guaranchal, La Cuesta, Mache, Otuzco, Paranday, Salpo, Sincicap y Usquil. En Ascope son 8: Ascope, Casagrande, Chicama, Chocope, Magdalena de Cao, Paiján, Rasuri y Santiago de Cao. Mientras que en Patas figuran Buldibuyo, Chilia, Huancaspata, Guayo, Parcoy, Patas y Tayabamba. Estas medidas lo que buscan es reforzar las acciones de prevención y respuestas ante la próxima temporada de lluvias. En otras noticias les comentamos que el maíz peruano crece, 4 regiones concentran más del 60% de la producción. La producción del maíz amiláceo en el Perú alcanzó las 175 mil toneladas en junio, que es un 22.9% más que en el mismo mes del 2025. Este crecimiento estuvo favorecido por las adecuadas condiciones climáticas que permitieron un mejor desarrollo del cultivo. Entre las principales regiones productoras destacan Cajamarca, Cusco, Junín y Ayacucho, que juntas concentraron el 61.7% de la producción nacional. Y hay cifras que llaman la atención. Cajamarca aumentó su producción en 211.2%, mientras que Cusco creció 47.6%, Junín 10.6% y Ayacucho 3.3%. También destacaron Amazonas, Ancash y Arequipa con incrementos de 606%, 170% y 164% respectivamente. En La Libertad, la producción creció 3.3%, un resultado que demuestra que con buenas condiciones el campo peruano tiene capacidad para seguir creciendo y generar más oportunidades para nuestros agricultores. Bien, de esa manera estamos llegando ya a la parte final de nuestro programa. Y para cerrar lo que veníamos hablando que está ocurriendo en La Libertad, es muy grave, pero no es de ahora, tiene antecedentes que no fueron advertidos. ¿Y qué queda? ¿Qué debe investigarse? Aquí aparece esta gran pregunta, porque estamos frente a hechos aislados o estamos observando la expansión de organizaciones criminales hacia la economía del oro. Responder esa pregunta corresponde a fiscales y policías, pero existen líneas que deberían ser investigadas profundamente. No basta con detener al hombre que porta el arma, hay que seguir la cadena. ¿Quién financia? ¿Quién proporciona los explosivos? ¿Quién controla los socavones? ¿Quién transporta el mineral? ¿Quién compra el oro? Y quizás la pregunta más importante, ¿cómo es que entra el dinero obtenido de estas actividades al sistema económico formal? Porque capturar sicarios es necesario, pero si la estructura financiera permanece intacta, otro delincuente puede ocupar rápidamente su lugar. La lucha contra el crimen organizado necesita seguir el dinero, y aquí eso significa también seguir el oro. Y presten mucha atención a este tema. Existe otro error que debemos evitar: pensar que este es únicamente un problema de patas. No, lo que ocurre en las zonas mineras debe trasladarse no solo hacia Trujillo, sino también a las provincias vecinas. El dinero circula, las armas circulan, los explosivos circulan, los delincuentes circulan. Las organizaciones establecen redes. Por eso, cuando una economía ilegal genera enormes cantidades de dinero, sus consecuencias no permanecen necesariamente en el lugar donde se extrae el mineral. Pueden terminar financiando estructuras criminales que posteriormente extorsionan negocios, atacan viviendas, secuestran empresarios o disputan territorios urbanos. Ese es el punto que debería preocuparnos. La minería ilegal no solamente puede destruir una montaña, puede financiar una organización criminal. Entre el 2020 y el 2026 ocurrió una transformación que merece toda nuestra atención. Primero apareció el chalequeo. Después las bandas descubrieron cuánto dinero movía el oro. Luego comenzaron las disputas, aparecieron armas, explosivos, secuestros y organizaciones criminales intentando poder extender su influencia. Hoy el nombre de los pulpos aparece en documentos oficiales, operaciones policiales e investigaciones periodísticas relacionadas con este escenario. Eso no significa que todos los delitos mineros de La Libertad pertenecen a una sola organización. Tampoco permite adelantar responsabilidades que va a corresponder determinar a la justicia. Pero sí nos obliga a entender algo. La minería ilegal y el crimen organizado ya no pueden combatirse como problemas separados. Si queremos golpear realmente estas estructuras, hay que intervenir toda la cadena, desde el socavón hasta la planta, desde el explosivo hasta el arma, desde el transportista hasta el comprador, y especialmente desde el oro hasta el dinero. Porque mientras exista una economía ilegal capaz de producir millones y financiar violencia, siempre habrá organizaciones criminales dispuestas a disputarla. El oro ilegal no solamente sale de las minas, también puede convertirse en dinero para poder comprar armas, financiar sicarios y extender el miedo. Y si el Estado no corta esa cadena, los tentáculos del crimen organizado van a seguir creciendo. Así llegamos al final de esta edición. Gracias a todos por acompañarnos programa a programa, por seguirnos. Déjennos, como lo han estado haciendo en comentarios y al interno, los temas que quieren para poder desarrollarlos en el programa. Nos reencontramos en una próxima edición. Ya saben que estamos los martes y los jueves por nuestras plataformas. Nos encuentran como Liberteño Matinal. Y en Radio Tabocas salimos a partir del mediodía, también los martes y los jueves. Gracias, que tengan un excelente día. Permiso.
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0: de la tarde y un minuto.
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0: ¡Qué clásico! ¡Clasicazo!
1: ¡Todo el mundo!
0: ¡Con las manos arriba!
1: ¡Arriba! ¡Arriba las manos!
0: Chivolazo el gato, ¿no? Chivolazo el gato, ¿eh? Ope se mantiene, ¿eh? Esa voz intacta.
1: ¡Giorgio!
0: Intacta de mi gato.

0: 8 de septiembre. Ay, Dios mío, avanza el tiempo, avanzan los días. Saludos para ustedes que están ahí sintonizándonos. Gracias totales, ¿ah? Siempre cada tarde se conectan a través de los 94.5. Toda la programación en sí, durante todo el día, toda la mañana, toda la noche, ahí están con nosotros. Gracias, gracias totales por estar siempre con Tabo Calmix, la radio de Quirvilca. Mañana se realiza una cruzada de solidaridad y todos están, invitados. Voy a por acá, a ver, vamos a darle con la mención, la invitación por favor para mañana. A ver, dale.
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0: Así es, así que todos están invitados mañana a esta cruzada, ¿sí? Aquí en los estudios de la radio, no se lo pierdan. Muy atentos ahí. Bueno, si no pueden venir a la radio, ya saben, ahora, su yapecito. Así que para que puedan apoyar, ¿eh? Toda ayuda, cuenta. 1:36, en la cumbia de Tabocas. Vamos con la Nati. Vamos, mi Nati. Orquesta Tempestad. Sí. Oye, bandido. ¿Qué será de Juanqui? ¿Dónde está Juanqui?

0: 45 minutos, esta es la hora 1.45 para todos ustedes, nuestro saludo, buenas tardes para cada uno de ustedes. Que disfrutan, que se divierten, que nos eligen cada día con la mejor cumbia.
1: Grupo Universal.
0: Recuerden que estamos siempre a través de nuestro WhatsApp, a través de todas las redes

nuestro saludo, que le estamos haciendo bien chévere y bacán. Almorzando, provecho. Provecho, chochote. Sigue la cumbia. Sigue tu cumbia. Cumbia de ayer, cumbia de hoy, cumbia de

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0: viene me trae muchos recuerdos. ¿Qué años, no? Épocas doradas.
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0: ¿Dónde?
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0: ¿Por qué? La animación de Gran Talareño.
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0: Hubo un entonces, cuando, bueno, eran los inicios de quienes hablan en la radio.
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0: Y por ahí un poquito que se asemejaba el estilo en aquellas épocas. Con este gran un amigo talareño, ¿no? Y cuando yo me acuerdo que fui a hacer un casting en la ciudad de Trujillo, cuando yo hice mi casting y dijeron todo, ¡uy, talareño! Yo, no, no, ¿qué pasa? Algo por ahí se asemejaba. Bueno, es que a veces uno, con la experiencia, bueno, que les cuento mi experiencia, a veces uno no va definiendo su estilo. Por ahí como que se inclina, por ahí. O sea, en sí también un poco de repente por ahí que iba, porque, bueno, el programa que hacían entonces, como ahora, era cumbia. Pero aún no definido de estilo, pero por ahí íbamos. Y poco a poco íbamos encontrando el camino, pues, ¿no? Nuestro propio estilo. ¿Ah? Claro que sí. Talareño. Tan amigo, ¿ah? ¿Eh? Por Chile ahora. Chile, Chile. Es que decía tanto recuerdo con estas canciones. Ay, ay, ay, aquellos años. ¡Solo Juanqui! ¿Dónde estarás, mi amor?

0: de la tarde, 29.
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0: Saludos para mi gran amigo Clever Eustaquio. Chequeando, Clever. Más vacilón, Clever. Oye, al Clever. Oye, mi gran amigo Clever le ha mordido un perro. Mi gran amigo Clever. ¿Qué ha pasado, Clever? No, Clever. Bueno, le ha mordido el perro. Bueno, lo peor es que el perro ha muerto.
1: ¡Cómplice!
0: ¡Qué placer! ¡Clever Eustaquio!
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0: A ver, solo es una palabra, Clever. Solo es una palabra. 2 de la tarde, 47. Vamos con Chet.

0: arriba, arriba. En la galaxia, mi gato. Nos vamos en la galaxia.
1: Agua marina.
0: Mañana nos reencontramos a partir de las 12 del mediodía. Pasándola siempre bonito, espectacular, siempre a través de Tabo Calmix, la radio de Cribica. Se me cuidan mucho, bonito martes. Sigue disfrutando de toda la programación de Tabo Calmix, la número uno, tu radio Cribica.

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ella no supo querer, ella no supo amar. 3 de la tarde con 11 minutos. ¿Qué tal? Buenas tardes, bienvenidos y bienvenidas al programa, amigos de la sintonía. Espero que estén pasando un martes súper bonito. Saludo especial para cada uno de ustedes, amigos oyentes. Dando gracias a Dios por la vida y la salud que nos concede cada día. Y lo convertimos en los 94.5. Amigos, John Julián.

africano, grandes canciones en este nuevo programa. A todas músicas a las 5 de la tarde. Y por los 94.5, Radio Tabocas Mix, la radio quirúrgica. Continuamos, 3 con 13. ¿Cómo avanza la hora? Dios mío, ¿cómo avanza la hora? ¿Cómo avanza el tiempo? Una tarde espectacular, una tarde súper bonita. Con solcito radiante. ¡Ay, ay, ay! Soy la especial para ti. Centro de salud con camas de internamiento quirúrgica. Pequeña turquesa. 3 con 13, la hora a nivel nacional.

0: Nos ubicamos en las 3:20, la hora a nivel nacional, 3 de la tarde más 20 minutos.
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0: Éxitos inolvidables en los 94.5. ¡Vamos, Gasmix!
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0: música.
1: A toda música.
0: Esta es la hora. 3:29.

0: Nos ubicamos en las 3 de la tarde, 45 minutos, amigos de la sintonía, 3 y 45.
1: ¡Siempre!
0: ¿Qué tal? Martes 8 de septiembre del 2026. Siempre. Música, éxitos inolvidables para todos ustedes en los 94.5 de tu radio Tabo Mix. Somos la radio de Kirubilca. Saludo especial para Juancito, Juancito Paredes. Saludo para Capataz. Saludo también para el Casco, Jorge, para Freddy. Para la gente positiva disfrutando de la buena música de Tabocas. 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
1: Sixto Fernández, nos están reclamando más éxitos y vamos a complacer con este nuevo éxito para todo el público de todo el Perú. Y esto para usted.

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Nos ubicamos en las 5 de la tarde con 22 minutos, 5 a 22. Ahora sí nos desocupamos, ahora sí, ahora sí, ahora sí. Un rato más. Bueno, recuerda que mañana también pues estaremos en la cruzada de solidaridad aquí en los 94.5 de Tabocas. Mañana todos a apoyar al joven Brian Luján

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1: La hora 5:23.

5:26, 5:26, amigos de las sintonías y la música incomparable en los 94.5. Estamos ya. 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Saludos, Jorgito Bares.

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0: 6 de la tarde.
1: En punto.
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0: 6:31 PM.
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0: Son las 7 de la noche y 2 minutos.
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